0: tal, amigos y amigas? Nos dicen que tenemos una llamada en nuestro programa de radio. Hola, ¿con quién hablo?
1: Hola, soy Noventero.
0: ¿Desde dónde nos llamas?
1: Desde los 90.
0: Desde los 90. Está bien. ¿Qué canción querías pedirnos, querido amigo?
1: Bueno, cualquiera de los 90. Bueno, muchas de los 90. Ponme todas de los 90. Mira, ponme un montón a la vez.
0: ¿Y eso cómo lo hacemos, querido amigo? Pues haciendo algo así. Get up.

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